Estos temas que acabamos de escuchar son los conocidos como cants de Batra, es decir, aquellas canciones que se cantaban en el campo mientras se trabajaba, allá a pleno sol. Como habéis oído, están cantados en valenciano y catalán, o en catalán valenciano, como queráis decirlo, como os guste más. Es decir, la variante del catalán que se habla en Valencia, concretamente en la zona donde está la Alcúdia, que es el lugar donde nació Jonathan Penalba. Un 20 de mayo del 1921 nací allí y con el tiempo se dedicó a la canción, sobre todo porque en esa zona la canción popular, la canción tradicional, tiene mucha fuerza. Ya veréis que esta canción que hemos oído, esta canción de este grupo de cants de Batra, los canta al principio él solo, a capela, sin músicos, sin nadie que le acompañe. Estaban cantando y cantaban y se contestaban de uno a otro, trabajando, y después lo ha adornado con su grupo, del que hablaremos más adelante, dándole un aire así como arabizante al tema. Vamos a seguir escuchándolo antes de hablar más de él, y ahora será el baile chafat, el baile chafado, diríamos, lo que oiremos. Comienza con una guitarra y unos aires que nos pueden recordar al flamenco, pero enseguida ya entran esos acompañamientos que iremos escuchando en todo el disco, con las instrumentaciones típicas de las canciones tradicionales valencianas, que son las que él utiliza en este trabajo. Es Jonathan Penalba y el baile chafat.

Como habéis oído, el tema está cargado de crítica social. Solo el principio ya nos da una pista. Empieza diciendo, os lo traduzco: prefiero una guitarra que un contrato eventual. El contrato de impotencia, la guitarra quita los males. Y así sigue toda la canción. Es una queja en cuanto a la situación laboral de las personas en general en nuestra época, muy incisivo en ello. Pero no solo es este tema el que denuncia, no solo es esa realidad laboral, sino que hay muchos más que aunque a nosotros también nos afecta de alguna forma directa o indirectamente esta situación, hay otras situaciones que también él las quiere reivindicar. Por ejemplo, en este nuevo tema que vamos a escuchar ahora, una J de Castelló, una J de Castellón, lo vamos a ir también. Primero la vimos y después os comento.

Como habéis visto, es el ritmo característico de la jota, este baile popular que encontramos por toda la península. Nos cuenta aquí la historia de una chica que quería y no podía trabajar. Una historia que utiliza para la reivindicación a la mujer en contra de esas actitudes machistas y sexistas que la rodean en la mayoría de los casos. Ahora escuchamos el bolero de Alcudia. Es una de las canciones más bonitas del disco, que es dentro de la tradición popular de la canción valenciana, de las más conocidas. Está dedicada a este baile del bolero. Es un baile típico de aquí, que lo llaman así, donde van indicando con la letra lo que han de hacer los bailarines, cuáles han de ser sus movimientos, si han de estar en pareja, sueltos, etc. Y escuchamos ahora con Jonathan Penalva este bolero de Alcudia.

La canción de la Rosa de Papel, que vamos a ir ahora, explica la triste historia de la muchacha que muere y que todo el pueblo conserva una rosa de papel que ella tenía, y que a pesar de que las autoridades quieren quemar la rosa porque dicen que el papel ya está muy gastado, los habitantes que la conocían la guardan para preservar su memoria. Una canción muy bonita y muy poética. Jonathan Penalva va a cantar La Rosa de Papel, y a continuación vais a escuchar La Percherera. La Percherera explica la historia de esa percherera que enferma, está durmiendo en la calle, pero que nadie sabe lo que tiene. El resto lo vais a ir escuchando, porque es una canción que tiene mucho trozo de ella en castellano.

Ahora será la canción Las Tomasinas, que nos habla de una tradición del siglo XVIII donde desfilaban dentro de las fiestas de moros y cristianos por Alcoy vestidos con unos trajes anacrónicos para la festividad, es decir, no iban vestidos de moros ni de cristianos, sino con unos trajes de colorines, con flores en el sombrero, una cosa muy rara, cosa que ahora ya no hacen, ahora solo hacen como un recuerdo de la tradición. Y es una de las pocas filaes o desfiles, se llaman filaes, o desfiles que tienen el nombre en femenino. Las filaes que desfilan en las fiestas de moros y cristianos no tienen ese nombre femenino, tienen otros nombres, pero este sí tiene las tomasinas. Vamos a escuchar las tomasinas en la voz de Jonathan Penalva.

Y ahora escucharemos una habanera. Una habanera que nos habla de la vida de los habaneros, que sí se llama canción, habaneros, que zarpan y no saben cuándo han de volver. Mientras las habaneras, las mujeres, se van a la plaza a buscar pollos y pimpollos, dicen aquí. Pero como cada vez se van yendo más hombres, se quedan sin amores y además tienen que trabajar ellas. Atención al final, porque llegan los alemanes. Estamos en Mallorca, la isla de Mallorca, y la van a llenar toda con sus costumbres, con sus músicas, que harán que pierdan para siempre su isla. La isla de Mallorca acabará siendo una isla de alemanes. Escuchamos Habaneras y Jonathan Penalva.

Otro de los temas más populares de la música tradicional del País Valencià es Luz de Hielo. La hemos ido cantada por todos los intérpretes de ese estilo, del estilo de música tradicional, los grandes cantantes de la música tradicional de Valencia. Aquí, de todas formas, Jonathan Penalba le da un toque especial. Ralentiza mucho el ritmo y se centra especialmente en la letra de la misma. Una interpretación muy, muy interesante. Vamos a aprovechar ahora el tema para presentaros a los músicos que la acompañan. Son Pere Arroneas a las guitarras, Paco Lucas al llaúd, Enric Calabuig al piano, Álvar Calabuig a la percusión y David Borja al bajo. También, en algún momento, y después sobre todo en el último tema, escucharéis las voces de Cristian Penalba, de Pepe Jimeno Butifarra, que para Jonathan Penalba es su referente absoluto, es la persona a quien más admira como cantante, Xavier de Betera y Hilario Alonso. Y todo un lujo tener estos cantantes en su disco, porque son de lo mejorcito del País Valencià. Escuchamos ya la Luz de Hielo desde el disco de Socarrel, que es el disco que estamos escuchando de Jonathan Penalba. Creo que no lo había dicho. Os lo digo ahora. El disco se llama De Socarrel, de Jonathan Penalba. De hecho, es su primer disco como solista. Y aquí Jonathan Penalba nos va a cantar este Luz de Hielo.

Al País de la Olivera nos describe su tierra, su entorno, de forma melancólica, recordando lo que era y a pesar de los cambios, hablando de aquella tierra de cuando era niño y que tan diferente es. Es una canción melancólica, una canción de recuerdo, una canción muy bonita que Jonathan Penalva nos canta. Es Al País de la Olivera.

La riberenca que acabamos de escuchar está dentro de las danzas tradicionales valencianas. Es una danza que la melodía con sus cantantes y esos especiales melismas que hacen y su ritmo de jota nos acercan al folclore de otros lugares más o menos cercanos. Se ven muchas influencias del sur, del norte, del oeste, del este no porque tienen el mar, pero muchas influencias de las zonas limítrofes en este tipo de canciones. Es originaria de la zona del Musafes, se ha incorporado a la música popular como hemos podido escuchar y es una canción que está pensada para baile, como esta especie de acompañamiento de banda que tiene. Y ahora uno de los temas más famosos, Tío Caña. En él vamos a poder escuchar esas voces que os comentaba antes y que están presentes en el disco. Es una canción del grupo Altai que nos habla de un pobre campesino que no sabe ni leer ni escribir en castellano y que ni siquiera habla esa lengua del forastero que dicen ellos y que intenta hacer unas diligencias en la capital y se burlan de él porque lo consideran un paleto y no le hacen ni caso. También cuando era niño en la escuela el maestro le castigaba por no hablar castellano. Él acaba odiando el colegio, pero finalmente esa forma de hablar acaba influyendo en los jóvenes del pueblo, a los que enseña cómo habla él. Y con este final más o menos feliz acaba el disco de Jonathan Penalba, un disco de Socarrel en el que él se presentaba como cantante solista y que hemos tenido el honor de tener aquí. Os dejo con Jonathan Penalba, con el Tío Caña y os pido por favor que disfrutéis de la música, que siempre disfrutéis de la música.

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2: Sí, son bastantes horas en el pabellón, pero bueno, al final cuando haces cosas que te gustan, pues bueno, como quien dice, las horas pasan rápido y es ameno.
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2: Sí, al final, bueno, pues siempre lo que intentas es que disfrutarlo y que los chavales pues disfruten lo máximo posible, pero cuando consigues pues también ganar, competir y llegar a finales como estas, pues siempre, bueno, pues es un premio a la temporada, y sobre todo para los jugadores pues es algo que bueno, que es muy bonito, porque bueno, pues se juntan con muchos más equipos. Al final es una competición sana, de un fin de semana, donde bueno, pues hay esos nervios, bueno, yo creo que es todo muy hace crecer a los jugadores, digamos.
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2: Bueno, el trabajo lo están organizando entre Carmen Vilá, que es la presidenta, y Silvia González, que es miembro de la Junta, y la verdad que lo están llevando ellas y lo están organizando todo, y todo muy cuadrado para que, bueno, todo salga a la perfección. Sí que es cierto que, bueno, que lleva mucha faena, que necesitas, bueno, pues muchos voluntarios, necesitas mucha gente que ayude, porque lógicamente pues la federación quiere que salga todo bien y que todo funcione perfectamente, ¿no? Y que, bueno, pues cuando los equipos llegan, que tengan gente que los recepcione, que estén siempre gente pues limpiando los vestuarios, que se busque una zona para dejar el material, bueno, mucha serie de cosas, que haya un speaker, que se ponga una música antes de los partidos, después, etcétera, etcétera. Entonces, bueno, requiere de tener una serie de gente que esté implicada, y pues a veces cuesta tener tantas manos, pero sí que es cierto que prácticamente a día de hoy lo tenemos todo casi ya organizado, y ellas lo han montado todo bastante bien, lo han distribuido bastante bien, y bueno, esperemos que salga todo rodado.
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2: Bueno, esto no solo para el club, ¿no? Creo que para el pueblo es algo muy importante, porque bueno, aparte de que da nombre y que bueno, es un evento más que se hace en Tordera, dentro de otros eventos deportivos que también se hacen, pues bueno, trae mucha gente, y al final es vida para el pueblo, ¿no? Tienes, bueno, pues gente para que consumirá en los bares, en los restaurantes. Al final es darle vida al pueblo, y a nivel de club, pues bueno, es un poco lo mismo, ¿no? Es intentar poner un granito de arena dentro de ayudar en todo lo que se pueda a que el hockey sobre patines pues vaya hacia adelante y siga creciendo, ¿no? Y
1: al final, que tenga visibilidad, ¿no?
2: Exacto, y estos campeonatos, pues que, bueno, son, como decía, ¿no?, algo que hace mucha ilusión a los niños y demás, pues poder ayudar y poder poner el pabellón y poner el club a disposición de la federación para hacerlo, pues bueno, nosotros siempre estamos encantados.
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2: Al final nosotros no hacemos nada especial, sinceramente. O sea, yo hace años que nos hemos clasificando y tal vez yo soy raro en esto, ¿no? Hay gente que cuando va a jugar las finales, los campeonatos, hace doble sesión, hace entreno cada día. Yo siempre soy muy supersticioso, ¿vale? Mucho. Y una de las supersticiones que tengo es que cuando algo funciona no lo toques. Entonces yo, si entrenábamos 3 días, entrenamos 3 días. Si entrenábamos a 1 hora, seguimos entrenando a 1 hora. Si un día, o sea, no modificamos nada, porque no me gusta esas cosas. Bueno, sí que hemos ido justamente el martes, que a la misma hora que entrenábamos en Tordera, hemos ido a entrenar a Blanes, porque esto lo hemos hecho cada año, el ir a las pistas donde jugamos cuando es en Blanes. El año pasado que jugamos en Reus, pues no pudimos hacerlo, pero aquí en Blanes, pues bueno, teníamos esta opción y hemos ido simplemente, bueno, para que los chavales pues conocieran un poco la pista, que ya hemos jugado otros campeonatos, hemos jugado más veces, pero para quitar esos nervios, ¿no?, de cuando llegas el primer día, pues decir, mira, yo ya vine esta semana y ya patiné y ya sé cómo va, ¿no? Y bueno, el campeonato en sí, pues será, lo que digo, una experiencia más, intentar disfrutarlo.
1: ¿Els notes els nervis dels teus jugadors?
2: Sí.
1: Sí,
2: sí, claro. Siempre, o sea, aunque ya han jugado 5 campeonatos, son subcampeones de España, pero igual la Julia es campeona de Europa, el Álvaro es subcampeón de Europa, o sea, al final son gente que ya han jugado muchos campeonatos a distintos niveles, a nivel de club, a nivel de selección, pero da igual, cuando llega el momento te pones nervioso, yo mismo me pongo nervioso, claro. O sea, no es una cosa que yo siempre digo, hay que disfrutarlo, hay que intentar, pero cuando llega el momento, pues bueno, al final siempre quieres ganar, siempre quieres competir lo máximo posible. De hecho, yo desde hace un par de años siempre, pues bueno, llevo entrenadores que me han estado ayudando durante toda la temporada y me ayuda a estar mucho más tranquilo también, a gestionar mucho mejor los partidos. Por ejemplo, aquí en Blanes vendrá Max Martos, que ha estado todo el año conmigo ayudándome en este equipo juvenil, para ayudarme, bueno, pues en la gestión de los partidos y demás, pero también vendrán Nacho, que les hará el calentamiento antes de los partidos, vendrá Andreu Muñoz, que es entrenador de porteros, para ayudar al portero, vendrá Mar Vila, que también, bueno, pues nos aconseja siempre un poco pues del equipo contrario, etcétera, y todo esto también, pues bueno, tanto a mí como a los chavales también les hace estar más tranquilos, porque bueno, ven más gente que les ayuda, más gente que les da unas pautas a seguir, les dicen cosas del equipo contrario, y esto les hace también pues tener más confianza y estar más tranquilos. Y la verdad que estos dos últimos años que lo hemos hecho así, pues nos ha funcionado muy bien, y este año
1: Lucas, pues, ¿no?, a mantenir-ho, no tocar-ho si funciona.
2: Exacto, sí, tal qual.
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2: Sí, va, exacto.
1: Molt bé.
2: Sí, los dos que juegan la final.
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2: Sí, estamos muy contentos, porque al final, pues lo que decíamos, ¿no?, creo que infantil para arriba estamos entre los 16 mejores prácticamente con casi todos los equipos. El infantil A jugará esta Copa Élite, que aunque sea mi copa, es de los 16 mejores. El Junior A, pues también, aunque sea un equipo reforzado con juveniles y bueno, pues este año jugar esta Copa Élite. Como comentabas, el Junior B, tanto igual que el Juvenil A, pues siendo incluso el Junior B tiene más mérito, porque siendo un equipo de primer año, jugará este campeonato de Cataluña entre los 8 mejores, con todo equipos de segundo año, todos un año mayores. Y luego, bueno, pues tenemos el Juvenil B, que jugará, pero esto ya a final de mayo, la Copa Catalana. Incluso también con el Primera Catalana, pues estamos entre los 5 primeros, peleando a falta de 3 jornadas para entrar en el playoff de ascenso, con lo cual, bueno, creo que este año las cosas están saliendo bastante bien a nivel deportivo y bueno, vamos a ver cómo acaba esta recta final.
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